0: Omar Aportuondo, Maria Bethania, Talvez, Juan Formel, il grande fondatore di Los Van Van. Voi siete innamorati di musica cubana anche, no?
1: Sì,
0: Franco?
1: Mi gusta mucho la Van Van, la historia de la música cubana. Obviamente desde su música tradicional afrocubana, sí, el bolero, y después toda la influencia a otros géneros.

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1: sì,
0: con Fito Páez.
1: Sì.
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1: No, Mercedes sempre fu un'artista muy abierta y muy atenta.
0: Un'artista aperta e attenta.
1: A las nuevas generaciones.
0: Alle nuove generazioni.
1: Y realmente era una persona muy, pero muy solidaria, en el sentido que muchos grandes artistas argentinos han tenido su bendición, su empuje,
0: ¿no? Era molto solidale con questi giovani artisti argentini, e molti di loro hanno avuto proprio una spinta iniziale grazie a Mercedes Sosa.
1: Entonces yo en el año 2002 gané un premio muy importante de un festival, el más importante de folclore de Argentina y la región, que es el Festival de Cosquín.
0: Il Festival di Cosquín tu l'hai vinto nel 2002.
1: Sí, a raíz de eso mi carrera empezó a tener mucho...
0: Y la tua carrera ha cominciato a
1: tener renombre. Y recuerdo que Mercedes, yo toqué por primera vez con Mercedes,
0: sí,
1: en el Festival de Cosquín, cuando ella vuelve después de unos años de haber estado enferma.
0: Ah. Allora, lei torna a suonare al Festival di Cosquín dopo molti anni in cui lei è stata ferma, nel senso che non ha più cantato.
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0: Malata, inferma. 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
0: sì,
1: del folclore emergente di ese momento. 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
1: Esattamente, eso hace ya como diría que 20 años.
0: È successo 20 anni fa?
1: Bien. Y después de eso es cuando a mí me invita Mercedes también para ser, yo fui invitado especial de lo que fue su última gira aquí en Europa.
0: Ti ha invitato durante l'ultimo tour europeo Mercedes,
1: sí,
0: Sosa.
1: Julio del año 2008. Y me acuerdo que toqué aquí en Roma.
0: Hai suonato qui a Roma.
1: El festival se llama Luglio Suona Bene.
0: Luglio Suona Bene, certo.
1: Y con una programación increíble.
0: Auditorium, bueno, Parco della Musica, che bello.
1: Exactamente, después en la Feria Latina de Milano.
0: Ah, anche al Festival Latino di Milano. Era la prima esperienza in Italia per te?
1: Sí, esa fue la primera gira.
0: Quindi tornavi, sí, nella tua patria dopo.
1: Off. Y después estuve también en Londres.
0: 30 años.
1: En Londres con ella.
0: Sí, sei stata a Londra.
1: Y bueno, eso fue todo lo que. He grabado también con ella la versión del himno nacional argentino.
0: Ah, hai inciso con lei la versione dell'inno nazionale argentino.
1: Nada más y nada menos, también he grabado en un disco post-mortem, que es una de las versiones en vivo.
0: C'è anche
1: una
0: registrazione in un suo disco post-mortem, que es un live in Roma.
1: Sí, de varias versiones.
0: De varias
1: Puedo
0: versiones.
1: Decir, para resumir, sí, que tuve el gusto porque. Fue en sus últimos 2 o 3 años de carrera.
0: Negli ultimi 2 o 3 anni Franco Luciani ha collaborato con Mercedes. 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
0: ed è un grandissimo autore della musica argentina.
1: Un grandissimo, e per me è de los más grandes.
0: E che hai fatto con Fito?
1: Bueno, Fito è della mia città también, è de Rosario.
0: Ah, Rosariano.
1: Perché io vivo a Buenos Aires, però estuve in Rosario.
0: Sì.
1: E tuve el honor de tocar con él en vivo.
0: Hai suonato dal vivo con lui che è della tua stessa città, Rosario.
1: Sì, e después, sì, in una fiesta muy grande, muy importante de nuestro club de calcio, nuestro club de
0: una
1: fútbol,
0: festa importante
1: Rosario
0: del
1: Central.
0: Tuo club di calcio, el Rosario Central.
1: Exactamente.
0: Sí.
1: Y después he grabado con él un bolero de Manzanero. Tengo
0: ha inciso con lui
1: él.
0: Un bolero di Manzanero, que es un artista cubano, se non sbaglio, messicano, sì, scusa.
1: Y un gran creador de boleros,
0: sí.
1: Y después grabé una versión del Día que me quieras, pero que todavía no ha salido a la luz.
0: Ha inciso con lui El Día que me quieras,
1: que
0: es un tango famosísimo,
1: sí.
0: Pero ancora non è uscito.
1: Hace unos años que no estamos en contacto, pero esa ha sido una etapa muy
0: Sono
1: buena.
0: Sono un po' di anni che non stiamo, sí, in, sí, contatto. Lui ha realizzato degli album meravigliosi, e in particolare ce n'è uno che ha realizzato nel 92 che si chiama El Amor Después,
1: sí,
0: del Amor.
1: Sí, ese disco de la Argentina fue
0: un cambio.
1: O sea, él ya era reconocido como un artista muy...
0: Era ya reconocido como un grande artista.
1: Pero tenía 30 años.
0: 30 años.
1: Y eso fue, es el disco de rock más vendido de la historia de la Argentina.
0: Oba, el disco di rock più venduto nella storia dell'Argentina. E voi sapete che...